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1: Las 21 horas, 31 minutos.
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1: Las 22 horas, un minuto.
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1: Las 22 horas, 30 minutos.
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1: Las 23 horas, 3 minutos.
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2: Las 23 horas, 30 minutos.
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2: Las 0 horas, 3 minutos.
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1: Las 0 horas, 33 minutos.

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En Alternativa FM le indicamos la hora. 1:00 a.m.

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1: Es la 1 de la mañana, 33 minutos.

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0: 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Son las 2. 2 minutos.
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0: 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Son las 2:32.
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1: Son las 3 de la mañana, 31 minutos.

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1: Son las 4:03.

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0: 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Son las 4:32.
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1: Las 5 de la mañana, 31 minutos.

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1: Las 6:02.
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1: Las 6:32.

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1: Las 7:03.

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1: Las 7 horas, 31 minutos.

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1: Las 8:03.

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1: Las 8 horas, 31 minutos.
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1: Las 9:00.
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0: Phil Collins, Philip Bailey, Easy Lover. Empezamos una nueva edición de Radio Sport Noticias correspondiente al día martes 13 de octubre del 2026. 13, martes 13, no te cases ni te embarques, decían los antiguos. Bueno, que tenga un muy buen día martes. Le deseamos a usted y a toda su gente. Por supuesto, vamos entonces con todo lo que tiene que ver con el desarrollo de lo que fue la jornada de primera división para nuestro campeonato nacional. Vamos a hacer de cuenta que hoy es lunes, aunque sabemos que es martes. Y hoy día vamos a contar resultados de primera, notas de los protagonistas y todo lo habitual a los lunes. Como ayer fue feriado, esperamos que haya tenido un muy buen fin de semana largo de descanso. Nosotros, como usted se pudo dar cuenta, estuvimos trabajando en la transmisión de los partidos junto a toda nuestra red de emisoras de todo el país, pendientes a entregarles, como siempre, lo mejor del deporte y del fútbol en particular. Así que le vamos a contar un montón de cosas, porque ni les cuento la cantidad de cosas que pasaron. Vamos a ir rápidamente entonces con el desarrollo de esta edición a través de la www.radiosport.cl, la deportiva de Chile, en producción de Media Digital Sport y por supuesto también en las señales de la red de medios unidos a lo largo de todo el país, aglutinadas en www.mediosunidos.cl. Así que ya están listos, ya están preparados y junto a Philip Bailey arrancamos esta edición de nuestro programa. Arrancamos entonces nuestro programa del día de hoy, obviamente con lo que dejó el desarrollo de la fecha número 24 del Campeonato Nacional de Primera División. Una fecha que arrancó el día sábado, a diferencia de otras que venían arrancando en día viernes, y que tiene un partido suspendido por definir. Obviamente el partido suspendido por definir es el partido de Universidad Católica y el Audax Italiano, que se suspendió por el tema del aluvión. Ya lo habíamos conversado nosotros en la edición del programa del viernes pasado, así que no es novedad para usted que ese partido está por reprogramarse. Vamos rápidamente entonces con el desarrollo de los que sí se jugaron. En el estadio El Cobre del Salvador jugaron Cobresal y la Universidad de Concepción. 1-1 terminó ese partido entre Cobresal y la U de Conce. En el estadio El Cobre, Luis Rojas abrió la cuenta para el cuadro del Campanil. Y en el minuto 85, Guillermo Pacheco puso el 1-1 definitivo de ese partido. Hay que decir que lo estaba ganando desde el 87 el cuadro de en el 87 lo empató la gente de la Universidad de Concepción. Acá el texto estaba mal escrito. Expulsado fue Rodrigo Sandoval a los 64 minutos del tiempo corrido. Vámonos con otro partido que se jugó, que también involucró a otro equipo de la octava región. En el estadio Higueras de Talcahuano jugaron Huachipato y O'Higgins de Rancagua. 2-0 ganó el cuadro de la Usina, con goles de Maximiliano Rodríguez en el 47 del primer tiempo, es decir, cuando se jugaban 2 minutos de adición de la etapa inicial del partido, y el segundo gol cayó en el minuto 65 por obra de Claudio Sepúlveda para el 2-0 definitivo del elenco del Acero de Huachipato. Eso fue el día sábado. El día domingo, la mayoría de los encuentros, todo comenzó en el estadio Sausalito de Viña del Mar. Ganó 3-2 el elenco de Everton frente a Deportes La Serena. Goles de Felipe Chamorro, el 1-0 para el cuadro serenense. el empate a los 28. Julián Alfaro para el equipo ruletero. Matías Marín en el 56 puso el 2-1 para los de la ciudad de los campanarios. El 2-2, Brian Martínez de penal en el minuto 77. Y el 3-2 en los 90, Alan Medina mediante penal. Expulsado a los 99 cuando llevaban 9 minutos de descuento, Bruno Gutiérrez en el equipo serenense. Después, el partido que siguió en la jornada fue el Coquimbo 5, Colo-Colo 2. En el estadio Francisco Sánchez Rumoroso, a los 2 minutos, Nico Johansen abría la cuenta para los Piratas. El 1-1 de Javier Correa en el 22. En el 23, Nico Johansen ponía el 2-1 para el cuadro de Coquimbo. El tercero corría por cuenta de Guido Badalá para el equipo de Coquimbo Unido. Y el 3-2 de Arturo Vidal en 47. Golazo el de Arturo, hay que decirlo. El 4-2 en 57 de Benjamín Chandía. Y el 5-2 también otro golazo de Lucas Prato para el elenco de Coquimbo Unido. Después nos vamos a lo que ocurrió en Concepción. Todos los partidos fueron transmisión de nuestra producción. 1-1 estuvieron, repartieron puntos tanto Concepción como Unión La Calera en el estadio Esterroa Rebolledo para cerrar la jornada de domingo. En el minuto 49, Itan Espinosa para Concepción, el 1-0. Christopher Díaz en el 96 ponía el 1-1 para Unión La Calera, dándole respiro al equipo cementero. Malamente yo dije cerrando la jornada de domingo, me falta el 2-2 de Deportes Limache y Palestino, que terminó con ese marcador en el Lucio Fariña Fernández. Movimiento del marcador, Gonzalo Sosa a los 48, es decir, cuando se jugaban 3 de descuento de la primera parte para el equipo de Limache. El 1-1, Sebastián Gallegos a los 53 para Palestino. El 2-1, Gonzalo Sosa, 55 para Limache. El 2-2, 73, Ronnie Fernández para el cuadro de Palestino. Y así terminó la jornada dominical. Y en la jornada de ayer lunes 12 de octubre jugaron los elencos de la Universidad de Chile y Ñublense de Chillán. Resultado tenístico en Rancagua, donde se jugó el partido en el Estadio El Teniente, porque la ULE ganó 6-0 a Ñublense y se llevó puesto a el técnico de los chillanejos, a JJ Rivera. Le contaremos de esos detalles también en breves minutos. 1-0 Maximiliano Guerrero para el cuadro azul a los 12. A los 37 repitió Guerrero para el 2-0 de la U. El tercer gol de los azules lo marcó a los 55 Agustín Arce. El cuarto a los 72 Gonzalo Reina. El quinto a los 74 Eduardo Vargas. Y el sexto y último gol, Fabián Ormazábal en el minuto 85. Pablo Calderón fue expulsado en el 47 del primer tiempo, es decir, cuando se jugaban 2 minutos de adición de la primera parte de ese partido. Así fue como se desarrolló la jornada en cuanto a resultados de primera división. E inmediatamente nosotros empezamos a desandar el camino de los partidos y de los reportes de nuestros expertos, nuestros especialistas, nuestros reporteros, que nos han entregado detalles de lo que tiene que ver con lo que ha estado ocurriendo. Vamos, mi querido amigos, primer reporte, vamos con el desarrollo de lo que ocurrió con los equipos de la octava región. Yarcus Pérez Gándara, bienvenido a este programa matinal. Gusto de saludarte y ojalá nos puedas acompañar por mucho tiempo. Yarcus nos cuenta, buenos días, todo lo ocurrido con los equipos de la octava región.
1: ¿Qué tal, Rodrigo, y a toda la afición? Este fin de semana se vivió el sabor penquista y acelero en la Liga de Primera. Huachipato se afirma en la zona de Copas y Unión La Calera rescata un punto en el último suspiro en Concepción. Vamos con los detalles. Los acereros recibieron a O'Higgins en Talcahuano y se quedaron con una victoria sólida, sin sobresaltos en su arco. El partido estuvo parejo y cerrado hasta cerca del entretiempo, cerca del descanso. Maximiliano Rodríguez aprovechó un pelotazo largo, ganó la espalda de su marcador y definió rasante para el 1-0. A los 65 minutos llegó el segundo, tras una gran jugada colectiva. Claudio Sepúlveda apareció como 9 en el área, falló el primer remate, pero acertó en el rebote. Rodríguez además dio la asistencia en ese gol. O'Higgins, dirigido por Lucas Bobaglio, adelantó línea buscando descontar, pero chocó con una defensa ordenada de Huachipato, el equipo de Jaime García. Escuchamos las impresiones de Jaime García en el postpartido.
2: A ver, mira, lo primero es ir, como te dije, quemando paso a paso. Ha sido un año muy duro, muy complejo, muy, muy difícil a veces para los técnicos, pero la idea era sumar y arrancarse de lo que nosotros creíamos que este año podíamos despegar luego. Creo que ahora nosotros vamos a ir, a lo mejor ahora te abre el apetito por ir por otras expectativas, pero siempre yo lo que digo, paso a paso, con tranquilidad. Estos chicos hay que, tuve que levantar los momentos que es complicado, siempre mantuve la tranquilidad en los malos y en los buenos momentos, no ahora voy a perder cuando recibía de todo y no tengo que seguir manteniendo el equilibrio como técnico en las malas y en las buenas. Es lo más importante, mandarle esa estabilidad que tiene su técnico. Yo aquí puedo salir hablando de estupideces que no corresponden. En realidad yo estoy para esto, estoy para dirigir esto, para sacar esto adelante y que podamos ver si de aquí nos da para algo importante.
1: ¿Qué significa el resultado? Huachipato sube al sexto lugar con 34 puntos y se instala en zona de clasificación a Copa Sudamericana. O'Higgins sigue décimo tercero con 27 unidades, a solo 2 de Cobresal y 4 de la Universidad de Concepción. El fantasma del descenso empieza a asomar en Rancagua. Escuchamos al técnico Lucas Bobaglio al final del partido.
3: Sí, bueno, el partido se dio como nosotros creíamos que se iba a dar. Lamentablemente en el cierre del primer tiempo ellos se ponen arriba en el marcador con un ataque directo y bueno, después ya el segundo tiempo se nos hizo cuesta arriba, no teníamos buena toma de decisión en los últimos metros, nos costaba ser profundos y bueno, después ya la diferencia de 2 goles hizo prácticamente irremontable la distancia entre un equipo y otro. La verdad que de derrota dolorosa, veníamos con otra ilusión y bueno, ahora masticar bronca de regreso a casa y empezar a pensar en lo que viene.
1: El próximo desafío de los acereros es el viernes 23 de octubre ante Audax Italiano a las 20 horas en la Florida. Por otra parte, se vivió un final dramático en Collao, donde Deportes Concepción y Unión La Calera empataron a un tanto. El León llegaba golpeado por la eliminación de Copa Chile a manos de O'Higgins y con ruido externo por una reunión de la dirigencia con otro técnico, tema que Fernando Díaz tuvo que abordar en la previa. Enfrente, La Calera, colista con urgencias y peleando también en los escritorios por 6 puntos que le quitó la NFP. El primer tiempo terminó sin goles. A los 49, Ethan Espinosa abrió la cuenta para los Lilas con una volea precisa. Y ahí vino lo que Concepción lamentará posteriormente. Generó 4 o 5 ocasiones claras para liquidar y no las convirtió. A los 78, incluso hubo un penal para el local por falta del arquero Nicolás Avellaneda, pero el VAR llamó al árbitro Héctor Jona y la pena máxima fue anulada. Y cuando se jugaba la última jugada del partido, en el minuto 90+6, Christopher Díaz, lateral de La Calera, que se había adelantado como centro delantero, definió con derechazo cruzado tras asistencia de Byron Oyarzo con este empate agónico. Escuchamos las palabras de Fernando Díaz, técnico del conjunto de Deportes Concepción y también el técnico de Unión La Calera.
4: El primer tiempo cometimos, estuvimos imprecisos a partir de los 20 minutos del primer tiempo, empezamos a caer un bache de imprecisión. El rival ocupó los espacios, estaba muy fresco, planteó un partido de duelos, lo que costaba avanzar en la cancha, y hizo que estuvimos un poco erráticos los últimos 15 minutos. Se solucionó en la última parte del primer tiempo, cuando cambiamos justamente a Cristian Riquelme de lado, porque necesitábamos juego interior, y él empezó a meterse hacia el medio. De hecho, el gol salió de una jugada de él que hace diagonal hacia el medio. Así que no creo que haya sido un factor determinante eso. Sí, que el rival nos enredó el primer tiempo, y sí, que nosotros fuimos imprecisos a partir de los 25 minutos y nos caímos en un bache de imprecisión, sin riesgo en nuestro arco, pero no podíamos acercarnos. Segundo tiempo fue lo contrario, volvimos a jugar como lo hacemos normalmente. Tuvimos varias ocasiones, debimos liquidar el partido mucho antes, y creo que el error que cometimos es justamente pensar que en el último minuto teníamos la obligación de ir a buscar el gol, y nos pillaron de contragolpe, lo que es una tontera, de la verdad. Nos pillaron de contragolpe y nos convirtieron en una jugada que habían intentado muchas veces y no habían tenido ninguna opción.
5: Rival complejo, rival complicado, que nosotros es difícil venir con un rival que tiene una estructura defensiva muy bien planteada, organizada, poder romper rápidamente los espacios. Pero a pesar de eso, creo que el primer tiempo en nuestra generación de fútbol y lo que hicimos de la profundidad, pudimos encontrar algunas situaciones. Me recuerdo el remate de Pérez que contiene el arquero. Me acuerdo el cabezazo de Ferreira que se va desviado y hasta ahí estaba solo frente al arco. Nos crea, y hay un par más que no recuerdo, no tengo tan buena memoria, no he revisado todavía el material, pero siento que hay cuatro situaciones que podríamos haber generado. Creo que Concepción no llegó el primer tiempo por la forma un poco que tiene el desarrollo, porque le cortamos esa sinergia que tiene habitualmente Ethan Espinosa con la Ribey, jugó Riquelme, entonces no había una conexión tan clara y nuestras vigilancias estaban bien marcadas el primer tiempo.
1: Con este empate, Concepción queda noveno con 32 puntos, sin poder dar el salto hacia la zona de copas internacionales. La Calera en tanto suma 18 unidades, sigue último, pero queda 5 de la U de Concepción y a 7 de Cobresal, que hoy está fuera del descenso. Un punto que le da aire y esperanza. Gracias, Rodrigo. Nos reencontramos.
0: Ahí estaba todo lo que tiene que ver con los equipos de la octava región, ¿eh? Así que mi querido amigo Yarkus se va a encargar de todo lo que tiene que ver con los equipos de la región del Biobío. Así lo. Oye, yo todavía tengo la costumbre, me van a disculpar, de hablar de regiones numéricas, ¿no? La costumbre. Así que gracias a Yarkus y a todo el trabajo que se dio ahí de meter a los tres equipos en este reporte de los cuadros de la región del Biobío, como siempre lo hará nuestro compañero Yarkus Pérez Gandra, con el aporte desde nuestros compañeros de Fusión Deportiva para este programa en producción de Media Digital Sports, como es habitual y tradicional por las diversas plataformas por donde aparecemos a lo largo y ancho de Chile. Bueno, luego de ese informe extenso de la octava región de nuestro país, vale la pena que nos empecemos a meter en los otros partidos, porque ahí con eso ya cubrimos lo que había ocurrido en el norte del país, también lo que había ocurrido con Huachipato y O'Higgins, y también con Concepción y La Calera. Nos vamos a meter particularmente nosotros en el Cobresal Universidad de Concepción, el equipo del Campanil. Vamos a empezar a escuchar lo que dejó ese partido en particular en este reporte, en este tramo de nuestro programa. Todo porque estamos obviamente pendientes de todo lo que tiene que ver con lo que ocurre, y usted eso lo sabe, en los equipos de nuestra primera división. La idea no es solamente enfocarse en los tres grandes, sino que también en todo lo que tiene que ver con los clubes que también son de región. Así que en ese sentido, por eso nos metemos siempre en estas hendiduras. Y vamos precisamente a lo que sucedió con el partido de apertura de este fin de semana de primera división. Vamos con Felipe Villagrán, quien nos comenta sobre el empate agónico en El Salvador.
6: Es premio a la insistencia que tuvimos durante el partido. Los partidos acá son duros, los equipos se nos cierran. Nos costó el primer tiempo quizás encontrar los espacios, pero creo que es la constante que hemos tenido durante todo este semestre. No paramos de luchar, tenemos resultados adversos y los logramos dar vuelta y estamos así hasta el final. Por la gente, por el club que se merece estar en primera y vamos a dar la pelea hasta el final. Como te digo, yo creo que mirando con todas las circunstancias que tuvimos en el partido, es un punto más que positivo. Siempre va a ser bueno sumar, lógicamente en casa queremos llevarnos los 3 puntos, pero a veces te tocan rivales duros y partidos duros como este, donde se juega mucho. Y nada, me quedo con eso, con el gol que hicimos al final, que es la muestra de lo que es el equipo. Trabajamos duro y nada, vamos a dar todo porque el club se queda en primer.
0: Puedo escuchar al profe Gustavo Huerta, como siempre, locuaz y algo mordaz en sus declaraciones. Esto dijo luego del agónico partido, el agónico empate ante la UD Conce.
7: Bueno, difícil, porque nosotros lo hicimos difícil, porque si miramos en general el partido, la verdad que mientras estuvimos 11 contra 11, a nosotros no nos inquietaron el rival, siempre estuvo más retrasado. Y el gran problema fuimos nosotros, evidentemente, porque en los partidos anteriores siempre fuimos un poco más intensos, llegamos con más profundidad, buscamos más opciones de ataque, y hoy día la verdad que, no sé si la palabra es fuerte, pero es real, parecíamos sonámbulos en la cancha. Yo creo que no sé si nos creamos alguna oportunidad de gol. Entonces, yo creo que, no sé, el gran problema es que hablamos de final y de que se juega, jugamos una final y todo el mundo hablando de que jugamos una final, y resulta que si no estamos acostumbrados a jugar una final y de qué se trata una final, obviamente que lleva una presión extra que se refleja después en cómo evolucionó el equipo hoy día, por lo menos. Así que la verdad que es preocupante. No, sin duda, porque nos quedamos ahí contra un equipo que maneja muy bien la pelota y se atrevió más de lo que había hecho el resto del partido. Y claro, empezó a llegar un poco más, a tener sus opciones. Y ya el desgaste nuestro se estaba notando en general. Y bueno, gracias a Dios que empatamos, porque por lo menos mantener la diferencia y dentro de todo lo que yo creo que no jugamos bien, tratar de recuperarnos y mostrar algo mejor en los partidos siguientes para cumplir con el objetivo que tenemos todos los que estamos del día a día acá. No nos pasan, porque cuando hay mucha presión, de repente las respuestas no son las ideales, digamos, o las que necesitamos. En algún momento, bueno, voy a decir entre comillas, los hinchas que habitualmente están insultando y gritando a los jugadores, y aquí obviamente que se nota más. Hablaban que entrara Estefan, yo también que en un momento quería que entrara Estefan, pero como estábamos 11 contra 11, porque después quedamos con 2 volantes a hacer el cambio de Astudillo por Morales y un poco más para el ataque, quedamos con los 2 puntas, necesitamos velocidad. Y explicarle a los que siempre insultan y gritan que Estefan entrenó 2 días con nosotros, él está con los desgarros en el gemelo y lo apuramos un poco para que si lo necesitábamos en este momento del partido lo podíamos ocupar, pero siempre que se diera que estuviéramos nosotros en función de ataque. Así que en ese sentido esperamos para el partido O'Higgins estar mucho mejor de lo que hicimos hoy día.
0: Molesto evidentemente estaba el profe Gustavo Huerta, no le gustó para nada que le empataran en el último minuto. Por cierto, es lógico que el técnico estuviera molesto con esa situación en particular. Bueno, vamos a aprovechar nosotros, aunque mañana haremos el informe en profuso del partido de Universidad de Chile frente al cuadro de Ñublense de Chillán, de darle una información, porque el elenco chillanejo dio a conocer un comunicado donde obviamente entrega información desarrollada con el tema de lo que ocurrió en la ciudad de Rancagua luego del partido, porque vamos al comunicado oficial que publicó Ñublense en sus redes sociales. Dice: Deportivo Ñublense informa que por decisión del directorio, Juan José Rivera deja de desempeñarse como director técnico de nuestro plantel profesional. Como institución agradecemos a Juan José y a su cuerpo técnico, integrado por Fernando Solís y Sergio Sobarzo, por el trabajo, compromiso y profesionalismo desplegado en su etapa en el club. Además, les deseamos el mayor de los éxitos en sus futuros desafíos profesionales. Bueno, esto es como que hubiésemos leído un comunicado robotizado, porque todos son iguales cuando se despide un técnico, aunque a mí, y esto lo digo a título personal, no me gusta para nada este tipo de comunicados, porque los encuentro absolutamente inhumanos y hasta desprovistos de cualquier preocupación por la persona que se despide. Se le despide nomás, porque un ciclo de este estilo termina siempre por lo más delgado. El hilo siempre se corta por lo más delgado, no por la otra parte más profusa. Bueno, seguimos con más reportes y detalles, y le damos el pase a nuestro compañero Miguel González, que nos va a contar la actualidad de Colo Colo, que sufrió una estrepitosa goleada ante Coquimbo. Adelante, compañero Miguel.
8: Hubo Viking 5 en el norte, pero no con sus temas característicos. No hubo boquita de caramelo, ni plena española, sino 5 goles de Coquimbo Unido en la goleada 5-2 a Colo Colo. Una paliza de principio a fin. Tan rápido que al minuto 2... un error en la salida de Colo Colo, más la complicidad de Arturo Vidal y Maureira, fue aprovechado por Nicolás Johansen para la ilusión. La pasaba mal el cacique, hasta que un tiro libre en complicidad de Diego Sánchez, quien le regala el segundo palo, lo aprovecha Javier Correa para el empate transitorio. Por más increíble que esto parezca, ni 10 segundos pasaron y nuevamente Nicolás Johansen pone el 2-1 tras una serie de errores de la defensa alba. No si esto parecía el para Hurtados, por ambos lados, dar, regalar gol hasta que gola. Y ni 4 minutos pasaron hasta que Zavala se puso la de creador y metió un pase espectacular para el carrerón de Guido Badalá, y con él 3-1 que mataba el partido. Porque Colo Colo despertó y tuvo una que otra ocasión esporádica, entre ellas tuvo una muy clara. Javier Correa estrella un cabezazo en el poste y al inicio del segundo tiempo, Arturo Vidal se va al medio campo y saca un golazo con sus mejores tiempos. Los colocolinos se ilusionaban con la rematada, pero el gran nivel del pirata no permitía hazañas. Estuvo mucho más cerca de la aurinegra del cuarto que Colo Colo del empate. Al minuto 58, un centro en la carrera de Zavala para que aparezca solito el joven Benjamín Chandía para la algarabía del Barbón. La guinda de la torta, otra vez la figura del partido, Guido Badalá, y una gran asistencia al veterano Lucas Prato para cerrar una goleada con este bobacón con sabor cubano.
9: Y tenemos declaraciones del técnico ganador, el señor Hernán Caputo, quien destacó el buen nivel de su equipo y cómo lidiar con el desgaste físico después de una temporada complicada jugando Copa Libertadores y torneo local. Escuchémoslo.
10: Sabíamos que iba a venir algún bajón dentro del torneo, pero por la cantidad de partidos, por el desgaste y demás, había que rotar el equipo y había que tratar de hacer descansar a algunos futbolistas y bueno, nada, y había que tener paciencia también, ¿no? Pero también hay que disfrutar en los momentos donde donde el equipo lo hace bien, ¿no? Hoy lo hicimos bien de principio a fin. Bueno, Fernando me lo dijo conversando y seguramente lo puede haber dicho, no sé, en la conferencia. Nosotros lo ganamos de principio a fin, el partido lo ganamos bien. Entonces, bueno, nada, creíamos que era importante presionar arriba aún más de lo que lo hacemos habitualmente. También ellos intentan y salen y fuimos muy certeros cada vez que llegamos y digamos que fuimos muy intensos durante todo el partido.
9: Y también habló en conferencia de prensa el técnico derrotado, Fernando Ortiz, quien destacó la merecida victoria de Coquimbo, que Colo Colo no estuvo en su mejor día.
11: Si pierde, perdemos todos. No individualizo a nadie. Se perdió, hay que aceptar la derrota. El equipo contrario jugó mejor que nosotros. Trabajar, corregir, mejorar y seguir. Me conocen, saben que voy tratando de mutar en el momento que yo considere lo mejor para el equipo. Nosotros sabíamos a qué jugaba el rival y sucedió lo que realmente habíamos planificado sobre el rival. No tuvimos una buena tarde, no nos salía nada, esa es la verdad, y felicitar al rival porque se lleva una victoria que realmente se lo merece.
9: ¿Será algo relajado Colo Colo? La pregunta es, ¿cuándo Colo Colo abrochará la estrella 35 o se le terminará escapando por lo mal que viene jugando en estos últimos tres partidos? Recordemos que la siguiente fecha por la Liga de Primera es el 25 de octubre contra Palestino en la Cisterna. No olvidar que el 20 de octubre tiene programado los 45 minutos restantes de la fecha de vuelta suspendida contra Puerto Montt. Así que ahí tiene un partidito, 45 minutos para hacer ajustes tácticos, si necesita algo más Ortiz para finalmente abrochar esta estrella 35 que parecía que la tenía en el bolsillo. Y con esto despedimos el informe.
0: Gracias Miguel querido, ahí estaba entonces la actualidad de lo Colo y Coquimbo Unido, en rigor con Coquimbo Unido y Colo Colo en el estadio Francisco Sánchez Romoroso. Y con esto le damos cierre a nuestra edición del programa del día de hoy, invitándolos cordialmente a mañana, donde tendremos por supuesto mayor profundidad de los reportes. Hay más partidos de los que se jugaron en primera y por supuesto la actualidad de la primera B de la Liga de Ascenso de nuestro país. Así que todo listo y todo dispuesto para que ustedes tengan un gran día, buen martes, pásenlo bien. Un abrazo para todos, nos encontramos mañana miércoles con esta edición de nuestro programa. Chau, chau.
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15: En Alternativa FM, le indicamos la hora.
16: 9:44.
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1: ¿Qué pasa con el cuerpo cuando reímos?
2: Y la tiene muy inflamada, che.
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3: Sí, ya estoy listo.
4: Hola, querido público. ¡Palmas!

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1: Las 10 horas, 4 minutos.
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1: Hola.

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0: En Alternativa FM le indicamos la hora. Las 10 horas, 30 minutos.
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0: En Alternativa FM le indicamos la hora. Las 11, un minuto.
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0: 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En Alternativa FM le indicamos la hora. Las 11:35.
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0: Ya llegué.
1: Pedro, ¿cómo estás?
0: Temprano.
1: Vamos a hacer una sesión con unos 15 canales para empezar.
0: Bueno, ya nada más hago aquí unas anotaciones y nos vamos. Perfecto. Bueno, me voy para allá.
1: Por favor.
2: Muy bien. ¿Ya estamos listos?
3: Listos.
2: Venga, suéltala.

0: Claro.
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1: Las 12 horas.
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1: Son las 12 horas, 31 minutos.
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0: Aquí debe ser la cosa, sí,
1: Aquí, claro. Golpea nomás.
0: Ya está. ¡Aló!
1: ¡Aló!
2: Buenos días, muchachos.
0: Buenos días, señorita.
2: ¿Qué se les ofrece?
0: Nosotros somos pintores,
1: Y veníamos a pintarle sus cuadros.
2: Pasen para adentro, por
0: pasemos,
2: aquí.
0: Pasemos para adentro.
2: Mire, estos son los cuadros. Ah. Eso sí que yo no alcanzo a bajarlos.
0: No se preocupe, mijita, yo se los bajo al tirante.
2: Ay, no. Esos son los míos. Los que tienen que bajar son los de mi abuelita. Estos que están al lado.
0: Ya, pasemos para el lado, entonces.
1: Vamos para el lado.
0: Ya. Guarda. Ahí viene la veterana, no se va a enojar.
2: Buenos días, muchachos.
0: Buenos días, abuelita.
2: ¿Quiénes son ustedes?
0: Nosotros somos pintores. Claro.
1: Venimos a pintarle sus cuadros.
0: Claro.
2: ¿Cuadros? ¿Qué se han creído sus frescos sinvergüenzas? ¡Salgan inmediatamente de aquí!
0: No se enoje, abuelita, mire. Y le vamos a pintar los cuadros con música. Y escucha al abuelito tras la viña, al tiro nomás, a cerrullarle al piano.

0: pareció la cueca, abuelita?
1: Muy buena, muy buena. Bájenme los cuadros ahora.
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0: le pasa, compadre?
1: Que la tango con la colora.
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1: Y la carne también.

saludamos con gran cariño quienes hemos hecho esto que se llama Cueca Chilena, a los amigos de Valparaíso y a los folcloristas, a Vito Lolo, a Rubén Loyola, Benito Núñez, Periquín, Mario Cava, Estropajo, Mascareño, Cuadradito, Zurdo Bernal,

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1: Las 13 horas, un minuto.
2: 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El gobierno asegura que concesionarias no están ganando plata por la prórroga y negocian para regiones.
3: En medio de sus críticas por el desempleo, la senadora Paulina Núñez participó con el presidente Kast en la Semana de las Pymes. El mandatario reiteró que esto y seguridad son prioridad del gobierno.
2: Un carabinero de Franco fue herido a bala en su hombro cuando 5 personas intentaron entrar a su casa en la Araucanía. El gobierno no descarta vínculos con orgánicas radicales.
3: Hasta el 1 de marzo fue postergada la audiencia de preparación del juicio oral del caso Audio Factop. El tribunal consideró, entre otros antecedentes, el cambio de abogado defensor de Daniel Sauer.
2: Del exterior, esta tarde el Papa León XIV será intervenido de un nódulo pulmonar en el Hospital Gemelli de Roma. El pontífice suspendió sus audiencias hasta el 20 de octubre.
3: La final de la Copa de la Liga 2026 no se jugará en Santiago. El partido entre O'Higgins y Coquimbo Unido podría trasladarse a regiones, ante la imposibilidad de hacerlo en la región metropolitana.
2: Carlos Palacios asoma como titular en la semifinal de Copa Libertadores entre Boca Juniors y Vasco de Gama. El partido de hoy en Buenos Aires será dirigido por el chileno Piero Massa.
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3: BTS ya está en Chile para sus 3 conciertos en el Nacional. El primero es mañana. Las autoridades inspeccionaron el recinto y entregan detalles del plan de seguridad para las fanáticas.
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2: Buenas tardes, gracias por estar con nosotros en este inicio de semana corta aquí en el mediodía en ADN, día martes 13. La temperatura actual en el centro de la ciudad es de 18 grados. Brillaba el sol hace poco y se está empezando a nublar. Meteorología dice en su pronóstico oficial que durante la tarde habrá chubascos y probable tormenta eléctrica con viento de hasta 40 kilómetros por hora. Atención con eso. Paula Bravo, ¿qué tal?
3: ¿Cómo te va, Andrés? Muy buenas tardes. ¿Cómo están todas y todos? En el tránsito en Macul hay restricción de la pista en la avenida Vicuña Maquena al norte, esto en la esquina de Benito Rebolledo, debido a una colisión de vehículos justo a esta hora. Bomberos está trabajando en el lugar, así que muchísima precaución, dice Transporte Informa de la Región Metropolitana.
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2: Partimos con información policial. En Lo Espejo, un menor de edad está grave tras recibir un disparo en una discusión en un partido de fútbol.
3: Mientras en Macul, un hombre fue asesinado mientras circulaba en bicicleta por la vía pública. De esto y demás, Richard Jiménez, ¿qué tal? Buenas tardes.
4: Hola, ¿qué tal? Partamos con lo que sucedió en Macul. Hay registros de cámara de televigilancia de este crimen de un hombre que andaba en bicicleta que murió tras ser atacado disparos en horas de la noche, a eso a las 23:30 horas, en el sector de San Vicente de Paul con Santa Sara, en la población Las Chacarillas. La víctima de 36 años fue trasladada en microbús de la locomoción colectiva al Hospital Luis Tinné, donde se constató su muerte. Un asesinato en investigación por parte del equipo ECO, del equipo contra el crimen organizado y homicidio de la Fiscalía, en conjunto con la PDI, con la Policía de Investigaciones. Llama la atención que el chofer del microbús, a este lo amenazaron con una pistola para llevar a la víctima al recinto médico, y de lo que dio cuenta el subprefecto Walt Drapemont de la Brigada de Homicidios Metropolitana de la PDI.
5: Sí, efectivamente, el conductor auxilia a la víctima, pero no obstante, dentro de los antecedentes que hemos logrado recabar hasta el minuto, se logra establecer que efectivamente el chofer habría sido intimidado con armas de fuego por personas desconocidas, quienes habrían solicitado el traslado de la víctima hasta el centro asistencial.
4: Eso en la comuna de Macul. Lo otro, en Lo Espejo, zona sur de Santiago, un menor de edad de 15 años que resultó herido a bala en el contexto

0: de un altercado, de una pelea, de una riña que tuvo con otra persona que le disparó. Se escucharon alrededor de 6 tiros, le llegaron al adolescente en las piernas los disparos. Esto sucedió en el sector de calle Valparaíso con pasaje 24 en la población Santa Adriana, también en horas de la noche y tras un partido de fútbol en el que había estado este adolescente. La víctima se encuentra internada, estable, fuera de riesgo vital, un caso que también tiene eco en la PDI. Tenemos la voz del subcomisario Wilson Labra Maldonado, de la Brigada de Homicidio Sur Metropolitana.
1: En el hospital Barros Luco, por el ingreso de un menor con un impacto de proyectil balístico. Conforme a las indagaciones realizadas, se estableció que momentos antes la víctima se había encontrado en la población Santa Adriana, lugar en el cual habría sido lesionado por un proyectil balístico que lo mantiene grave pero fuera de riesgo vital.
0: En otros dos hechos, solo a modo de apuntes, un adolescente de 17 años fue detenido tras robar en un edificio residencial en Providencia, escaló los balcones y llegó hasta dos departamentos para cometer los atracos. En uno de los lugares estaba uno de los moradores, huyó este ladrón, pero en los exteriores pudo ser atrapado, detenido por carabineros. En Santiago Centro, en tanto, un hombre fue baleado en la boca en un asalto por 3 sujetos, aparentemente adolescentes, según la víctima. Esto sucedió en el sector de calles Vicuña Maquena con Violier, muy cerca de Diagonal Paraguay y de calle Rancagua, en horas de anoche. A la víctima le sustrajeron cosas personales como una billetera, y pese a la gravedad de la lesión, se encuentra estable, fuera de riesgo vital, con un impacto en la garganta, sin salida de proyectil. Richard Jiménez, ADN.
2: Oye, sobre el caso de Providencia, gracias Richard, este sujeto que detienen robando departamentos, trepando por los balcones en esta comuna, ha llamado muchísimo la atención. Se trata de un adolescente de 17 años de edad con antecedentes penales que habría engañado al conserje para ingresar al edificio y luego habría tomado al menos, habría robado, digo, al menos 2 departamentos trepando por los balcones. Lo que detalló Carabineros es que la modalidad de la información que se maneja es que habría ingresado a través de los balcones de los departamentos del edificio, y en uno de los inmuebles se encontró con una víctima con la cual directamente interactuó. No la intimidó con ningún tipo de arma, se produjo una conversación y posteriormente sale de ese departamento por la puerta de acceso.
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4: Seguimos en la Araucanía. Un carabinero de Franco terminó herido a bala en su hombro cuando 5 personas intentaron ingresar a su casa en Nueva Imperial.
2: El funcionario disparó su arma de servicio y abatió a uno de ellos. El gobierno no descarta vinculación con orgánicas radicales en la zona. Matías Gallegos, ¿qué tal? Buenas tardes.
5: ¿Qué tal? ¿Cómo están? Buenas tardes. Así es un hecho que se investiga a esta hora por la Brigada de Homicidios de la Policía de Investigaciones en la comuna de Nueva Imperial, en la Araucanía. Esto tras este hecho que ocurre a eso de las 5 de la madrugada, cuando entre 4 y 5 sujetos llegan hasta el domicilio de este carabinero que desempeña funciones en el retén temporal Quibico de la comuna de Cañete, pero que se encuentra con días libres en la región de la Araucanía. Hasta allí llegaron estos sujetos, y cuando el funcionario se percata de la presencia de ellos en su patio principal, patio delantero, él sale a ver qué ocurre, y apenas él asoma su cabeza, finalmente recibe un impacto de bala en su hombro. Es así entonces como él utiliza su arma de servicio y dispara en reiteradas ocasiones. Uno de esos disparos le provoca la muerte a uno de estos sujetos, un hombre de 22 años que llegó hasta el Hospital Intercultural de Nueva Imperial. Sin embargo, debido a la gravedad de las heridas, nada se pudo hacer para poder salvarle la vida. El carabinero, en tanto, fuera de funciones de civil, fue también trasladado hacia ese centro hospitalario y recibió atención médica en sus heridas. Pasemos a escuchar a Sergio Larcón, jefe de la Brigada de Homicidios de la PDI en Temuco.
6: Alrededor de 4 a 5 sujetos desconocidos habrían intentado ingresar a un inmueble particular, utilizando armas de fuego, efectuando disparos hacia el interior de la misma. Dentro del domicilio se encontraba una pareja. Una de las personas corresponde a un funcionario de Carabineros activo, quien hizo uso de su arma de servicio repeliendo dicho ataque, hiriendo de muerte a uno de los antisociales. Es así también que este funcionario carabinero recibió un impacto balístico en la zona de su hombro, quien se encuentra fuera de riesgo vital.
5: Sí, el uniformado, que se encontraba evidentemente con días libres, está fuera de riesgo vital y en los próximos minutos se entregará declaración a la Fiscalía luego de que ya recibió atención médica en la región de la Araucanía. El gobierno, en tanto, se refirió a este hecho e indicó que no se puede descartar que este hecho estuviera vinculado con la denominada violencia rural. ¿Y por qué? Porque la presencia de estos sujetos en el patio delantero es bastante particular. Apenas se percatan de la presencia de este hombre, ellos abren fuego, uno de los disparos se le impacta directamente en el hombro a este carabinero, y ahí entonces él intenta repeler esta acción con su arma de servicio. La dinámica es confusa, no se puede descartar ni tampoco asegurar esta hipótesis, tampoco se puede descartar la hipótesis de un robo, sin embargo, esta comienza también a alejarse debido al accionar que estos hombres tuvieron en la comuna de Nueva Imperial. Pasemos a escuchar al delegado presidencial Francisco Lubetich en voz del gobierno.
7: Cumple funciones en el retén temporal de Quidico en la región del Biobío y al salir fue objeto de un disparo que le dio en el hombro, razón por la cual hizo uso de su arma de servicio que está inscrita y está regular. Disparando en varias oportunidades.
5: Por ahora se descarta que las personas que llegaron al domicilio pudieran tener vinculación con algún otro procedimiento, por ejemplo, violencia rural.
7: No lo descartamos, pero al menos por las informaciones iniciales tendría esa orientación y en ese marco que el funcionario policial reaccionó precisamente, ¿no es cierto?, para proteger su persona y sus bienes.
5: Tendría esa orientación, dice el representante del presidente de la República en la región de la Araucanía, Francisco Lubetich, en torno a este procedimiento que se originó a las 5 de la mañana. ¿Qué está ocurriendo ahora? Bueno, son entre 4 a 5 sujetos. La PDI intenta identificar quiénes serían estas otras personas, quienes luego de este hecho, luego de este intercambio de disparos, huyeron del lugar en la Araucanía.
4: Ya, tú nos cuentas novedades del caso en las próximas horas, Matías. Gracias.
5: Un abrazo.
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2: 1:11 p.m. Por solicitudes de las defensas, el Cuarto Tribunal de Garantía de Santiago fijó finalmente para el 1 de marzo del próximo año la audiencia de preparación de juicio oral en el denominado caso Audio Facto.
4: Los abogados de Luis Hermosilla piden esperar la formalización de Leonarda Villalobos, donde se evaluará si el audio que dio origen al caso es legal o no. Alejandra Rojas, buenas tardes.
8: Hola. Hola, Paula. Hola, Andrés. ¿Cómo están? Muy buenas tardes. Y claro, porque para este martes de esta audiencia de preparación de juicio oral del caso Audio Factop, la investigación del Ministerio Público que acusa a María Leonarda Villalobos, los hermanos Ariel y Daniel Sauer,
9: Luis Hermosilla,
8: de una serie de delitos tributarios y estafa, luego de que se filtrara un audio donde se daba a conocer coordinaciones y pagos de soborno para conseguir objetivos de la empresa de factoring de los Sauer. A pesar de que se había fijado esta fecha, las defensas pidieron que se aplace por distintas razones, entre estas la revisión de la legalidad del audio filtrado que originó esta causa. La defensa de Luis Hermosilla pidió que se realice posterior a la formalización de Leonarda Villalobos, donde se estudiará ese detalle, lo que finalmente podría modificar el caso. Todo luego de que las querellas interpuestas en contra de la abogada por prevaricación al entregar esta grabación. Además, tras el cambio de abogados por parte de Daniel Sauer, que pasó de defensa privada a pública, su nuevo litigante deberá revisar la extensa carpeta investigativa y acusaciones y pidieron al menos un año para poder estudiarlo en profundidad. En base a toda la discusión y considerando la agenda del tribunal, la jueza Carla Alfaro fijó para el 1 de marzo del 2027 la audiencia de preparación de juicio oral, acogiendo la solicitud de las defensas, pero rechazando el plazo de más de un año que pidieron las defensas de los hermanos Sauer. Luis Hermosilla se refirió a la solicitud de su defensa y a la importancia de la formalización de Leonarda Villalobos.
10: Bueno, esa audiencia tiene una fecha fijada y por eso mismo nos vamos muy contentos de la audiencia. Ese era el objetivo central de nuestra presentación hoy día, que era justamente poner las cosas en orden. Primero, que se discuta respecto de qué es lo que ocurrió con ese audio y si ese audio es consecuencia de un delito. Siendo eso así, se abre completamente la discusión respecto de si esa es una prueba ilícita, que es la teoría que nosotros hemos sostenido, y ahora eso va a tener un respaldo muy importante a partir del 14 de diciembre.
8: Bueno, desde los querellantes no hubo particular oposición e incluso el Consejo de Defensa del Estado señaló que quiere reducir las medidas cautelares de los imputados para que estén solo con firma mensual hasta que la audiencia de preparación de juicio oral se pueda realizar, a lo que la mayoría de los imputados rechazaron, ya que es conveniente para ellos quedarse con cautelares para luego abonar los plazos. La Fiscalía señaló que la solicitud de aplazar la audiencia por la formalización de Villalobos es una medida dilatoria. La fiscal regional de la Fiscalía Oriente, Lorena Parra, señaló que la legalidad del audio no está en cuestionamiento por parte del Ministerio Público.
9: Lo que se va a hacer es formalizar a la señora Villalobos por el delito de prevaricación. No tiene nada que ver con la licitud del audio. Eso no se discute. A ella se le va a formalizar por representar intereses opuestos perjudicando a sus clientes. No tiene nada que ver con el audio. Por cierto, es una posición legítima la de la defensa que lo pueda discutir. Pero nosotros entendemos y lo vamos a sostener hasta el final. Esa es una prueba totalmente lícita e incluso hay pronunciamientos diversos al respecto.
8: Bueno, esta será la tercera audiencia de alta connotación que se aplaza, sumado al caso de Monsalve y el caso de Katy Barriga. Para marzo del próximo año quedará entonces esta instancia, donde se van a evaluar los antecedentes de prueba que serán llevados a la instancia final de juicio oral. Paula Andrés.
2: Gracias, Alejandra. Buenas tardes.
8: Buenas tardes.
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4: 1:15. Mientras se mantienen los trabajos de remoción tras el aluvión en Las Condes, esta tarde volverían las lluvias y se mantiene la alerta por las quebradas aquí en la región metropolitana.
2: El gobernador Claudio Rego y la alcaldesa Catalina San Martín se enfrentan por estas horas por el despliegue en esa emergencia. Hay algo que decir también de lo que ha pasado en el sur. Tamara Aranda, ¿qué tal? Buenas tardes.
11: Hola, ¿cómo están? Muy buenas tardes. Claro, estamos atentos a este despliegue de las autoridades sobre estas lluvias que va a llegar al territorio nacional durante esta tarde. Recordemos que hay 10 comunas todavía que se mantienen con alerta amarilla, esto por pronóstico meteorológico. Hablamos de Puente Alto, Lo Barnechea, La Florida Colina, Las Condes, La Reina, Vitacura, San José de Maipo, Pirque y Peñalolén. La idea es activar, por supuesto, los protocolos de alerta para monitorear constantemente la zona cordillerana y precordillerana que presentan, por supuesto, mayor riesgo, considerando lo que ocurrió la semana pasada con el aluvión ahí en la comuna de Las Condes. Elio Brufo, meteorólogo de la Dirección Meteorológica de Chile, entregó detalles de lo que será este nuevo episodio de lluvia que va a afectar a gran parte del territorio nacional.
12: Para las próximas horas, en especial en horas de la tarde, estamos esperando precipitaciones del tipo chubascos con probables tormentas eléctricas, y estas precipitaciones deberían de ir amainando en horas de la noche. Pasaríamos de, al comenzar la noche, con cielo nublado con chubascos aislados, variando a nubosidad parcial. Para los sectores precordillerano y cordillerano de la región metropolitana se mantienen el cielo nublado con chubascos y las probabilidades de tormenta eléctrica. Adicionalmente a eso, vientos de hasta 40 kilómetros por hora, principalmente en horas de la tarde, y en la noche debería comenzar a disminuir la intensidad hasta desaparecer completamente y quedar con nubosidad parcial.
11: Bien, en paralelo hay un despliegue también bien importante de autoridades, no solo aquí en la capital, sino que también en otras partes del país. Esto porque las precipitaciones vuelven a gran parte del territorio, lo decían ahí desde la Dirección Meteorológica. Es un sistema frontal que abarca desde la región de Coquimbo hasta los lagos, y conversamos con el delegado presidencial de la región de la Araucanía, Francisco Lubetich, quien entregó detalles sobre las zonas más afectadas que hay actualmente en la zona sur.
13: Parte de esa granizada y esa lluvia intensa se dejaron caer en la comuna de Curacautín. Estas provocaron el incremento de las aguas de un canal en una de las villas Manuel Rodríguez, ¿no es cierto?, de la comuna de Curacautín, que se desbordó e inundó varias de las viviendas que ahí se encuentran, sin perjuicio que también hay otras en un sector distinto, ¿no es cierto?, que también sufrieron lo mismo. Lo que hicimos como gobierno el día de ayer, activamos nuestros protocolos, nuestras coordinaciones, se tomó la decisión de que las personas iban a trabajar con la ayuda municipal, limpiando, secando, removiendo, ¿no es cierto?, el agua y el lodo que eventualmente existía al interior de cada vivienda.
11: Bien, en paralelo hubo también emplazamientos por parte de la alcaldesa de Las Condes, Catalina San Martín, a la falta de presencia del gobernador metropolitano Claudio Orrego en la denominada zona cero. Fue el propio Orrego quien evitó polemizar sobre esta situación, advirtiendo que por su parte se habían ofrecido las ayudas necesarias para evitar cualquier tipo de emergencia.
7: Lo que sí quiero que quede claro es que le ofrecimos ayuda al municipio en febrero y nunca el municipio presentó ningún proyecto al gobierno regional para que lo pudiéramos financiar. Y que el día del aluvión fui de las primeras autoridades que llegué y de las últimas que me fui. Siempre el gobierno de Santiago ha estado en todas las reuniones, aunque uno físicamente a veces no pueda estarlo. Pero lo importante aquí no es la polémica respecto de qué opina la alcaldesa de mí y yo de la alcaldesa. Lo que importa es qué se ha hecho para prevenir que este tipo de cosas no ocurran. Un informe de Cernejomín en febrero en esta materia. Y segundo, ¿qué vamos a hacer para evitar en el futuro? En eso, la alcaldesa cuenta conmigo. Para polemizar, no.
11: Bien, seguimos atentos entonces al desarrollo de este nuevo sistema frontal. Lo reiteramos, al menos aquí en la región metropolitana son 10 las comunas que se mantienen con esta alerta amarilla por evento meteorológico cuando ya hay despliegue en terreno de las autoridades para evitar nuevas emergencias.
2: Gracias, Tamara. Buenas tardes.
11: Buenas tardes.
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4: Esta dirección la escuchamos y hay noticia, Pato Barrera, ¿qué tal?
14: Buenas tardes, porque estábamos muy atentos a lo que iba a suceder con esta final de la Copa de la Liga, que en primera instancia estaba fijada para el 18 de julio en Valparaíso. El sistema frontal hizo postergar el partido. Se había agendado para este viernes en el Claro Arena, pero también hay modificaciones. Se busca recinto, ¿qué va a pasar con este partido? ¿Cuándo se juega? Todo nos cuenta Eduardo Figueroa. Bienvenido, amigo mío, en el duelo entre Coquimbo y O'Higgins.
15: ¿Qué tal, Pato? Gusto en saludarte. Estamos acá en la sede del NFP. Intensas reuniones durante toda la mañana. Lo informábamos temprano que lo del Claro Arena está absolutamente descartado. Había una reunión técnica esta mañana en el Estadio de la Católica. Esta se suspendió porque definitivamente el Claro Arena ya no corre para la final de la Copa de la Liga. En la agenda y en el plan B estaba Estadio Santa Laura para jugarlo este viernes en Santa Laura en el mismo horario. Sin embargo, la delegación presidencial informó al NFP que no había autorización para jugarlo. Durante esta semana hay muchas actividades en Santiago. Está el recital de la banda coreana BTS, son tres recitales, el 14, el 16 y el 17 en el Estadio Nacional. También está la previa del 18 de octubre, que también convoca a muchas fuerzas de carabineros. Hay escombros en el mismo estadio Santa Laura, por lo que no había autorización. A esta hora se trabaja para tratar de salvar el partido, llevarlo a Santa Laura, pero con un aforo muy reducido. El aforo en el Claro Arena era de 16.000 personas, pero ahora se está trabajando por bajar drásticamente ese aforo y poder salvar y jugar esta final el día viernes 16. Ha habido intensas reuniones durante la mañana, aún no hay resultado definitivo y a esta hora la final no tiene escenario ni día para el duelo entre Coquimbo y O'Higgins. Sí.
14: Habían tickets ya a disposición, eso también puede complicar la realización del evento. ¿No habían comprado algunos hinchas?
15: Sí, hay tickets vendidos y al menos la disposición que nos han dicho es que quienes quieran la devolución del dinero lo van a tener y quienes hayan comprado ya entradas para ir al Club Arena van a tener la preferencia para comprar tickets si es que se autoriza el Santa Laura para este día viernes. Esas son las medidas que están en la mesa para los hinchas que ya habían comprado boletos para esta final. Pero repetimos, el aforo en el Claro Arena era de 16.000. La delegación, no tenemos la cifra todavía hasta ahora, pero sabemos que ha reducido bastante ese aforo. Se está negociando esa situación. Vamos a ver si fructifica para que se juegue este viernes 16 en Santa Laura con muy poca gente o finalmente esto quede postergado para más adelante.
3: Universidad de Chile. Universidad
2: de Chile. Por ahora saca cuentas alegres la UPA.
14: Así es, porque la Universidad de Chile, en tres partidos consecutivos, ha sumado 9 unidades de 16 de diferencia que tenía con Colo-Colo tras el superclásico y la derrota de la U en su visita a la Universidad de Concepción, tras una goleada de Colo-Colo Audax. Se ha cortado esa distancia. Son solamente 9 unidades que separan a Colo-Colo, que es el líder, con su escolta, que es la Universidad de Chile, a la espera de la Católica, que tiene que que ver la reprogramación de su duelo con Audax Italiano. Escuchemos a Fernando Gago, entrenador de la Universidad de Chile, porque a mitad de semana, la anterior, habían jugado por Copa Chile y haber dejado una deuda en lo futbolístico ante Deportes Antofagasta. Ayer arrasó ante Ñublense, resultado que le costó el puesto al técnico Juan José Rivera. Esto es lo que dice Gago tras una semana en donde en Copa Chile perdieron, pero ganaron 6-0 ayer a Ñublense.
16: Y todo lo de regularidad y todos los partidos que seguimos ganando continuo, que tuvimos una regularidad muy importante, que los chicos jugaron muy bien. Hay tres chicos que están en la selección, más Tamayo, que son cuatro jugadores. Creo que el rendimiento de los futbolistas fue muy bueno. Que no nos cambie un partido, no nos quedemos con solamente por decir Antofagasta que se perdió. Todavía estamos en serie, todavía tenemos que dar la vuelta y confío plenamente en esto. Eso no va a cambiar la forma de trabajar que tenemos ni la forma de afrontar cada partido.
14: Bueno, ahí está Fernando Gago, el técnico de la Universidad de Chile, en lo que es este desempeño del cuadro azul, que hoy, jugada la fecha 24, está 9 puntos del líder, que es Colo Colo.
3: Argentina.
17: Y con
3: Argentina.
17: Copa Libertadores.
14: Así, hoy se juega la primera semifinal de la Copa Libertadores de América, en este caso en la Copa Sudamericana, que van a jugar esta primera semifinal. En Buenos Aires se van a medir Boca Juniors ante Vasco da Gama. También habrá semifinales de Copa Libertadores donde va a jugar el Flamengo de Eric Pulgar. El partido va a ser dirigido por un chileno, Piero Massa. Ayer el VAR estará Don José Cabero. Carlos Palacios y Williams Alarcón podrían ser titulares en el cuadro Ceneice para esta primera semifinal de la Copa Sudamericana, que te la vamos a contar en el micrófono de ADN hoy, 21:30 horas, es dicho partido en Argentina. Así que eso y mucho más a las 14, duro análisis de los tenores a la derrota de Colo Colo. En tres partidos no ha podido ganar el equipo albo y fue goleado por Coquimbo Unido 5-2 en el Sánchez Rumoroso.
2: Gracias, Pato, los escuchamos.
14: Abrazo grande, que esté muy bien. Chao.
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17: 1:26 PM, al regreso, el revuelo que ha provocado el anuncio anoche del presidente José Antonio Kast de la rebaja del TAC de la autopista central, luego del acuerdo con la concesionaria. Esto no se ha detenido, el Ejecutivo sigue conversando con otras concesionarias de nuestro país, pero ha habido una serie de reacciones, sin lugar a dudas, tanto desde el punto de vista económico como también de su aporte a la movilidad.
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2: Estamos de vuelta en este mediodía en ADN, ojo, martes 13 de octubre, nubosidad parcial y bruma a esta hora en la región metropolitana, 19 grados de temperatura en la capital con 50% de humedad, dice la Dirección Meteorológica de Chile, que mantiene, lo contábamos más temprano, el pronóstico de precipitaciones y probable tormenta eléctrica en algunos sectores de esta zona del país para la tarde y la noche.
17: Esto lo siguen con atención muchos de ustedes que nos escuchan desde el vehículo, porque expertos y exministros cuestionaron el anuncio del gobierno de rebajar el TAC de la autopista central, pues dudan de su eficacia económica y de su aporte real a la movilidad.
2: El gobierno la defiende, descarta de hecho que con la prórroga del periodo las concesionarias ganan más dinero y aseguran que están negociando para aplicar la misma medida también en regiones. Juan Espinosa, ¿qué tal? Buenas tardes.
22: ¿Qué tal? Buenas tardes. Sí, el gobierno anunció ayer, sobre el final de la jornada, una rebaja del 25% en las tarifas de autopista central durante los horarios punta y de saturación y del 10% en horario valle, todo esto a partir de enero de 2027. A cambio de este anuncio, la concesión de esta autopista, que tiene casi 62 kilómetros y conecta 15 comunas del Gran Santiago, se va a extender por 20 meses hasta el año 2036. En el gobierno, muy escuetamente, el ministro Luis de Granch explicó que el objetivo es reducir la brecha entre el aumento de los peajes y el crecimiento de los ingresos de las personas, y señaló además que el Ejecutivo trabaja en alternativas para regiones.
23: El compromiso del gobierno es ir reduciendo la brecha entre el aumento en el valor de los peajes y el aumento en el ingreso per cápita. Esa brecha se ha ido aumentando y por lo tanto esta medida de reducir el valor del TAC a cambio de un mayor plazo en la concesión tiene justamente ese objetivo, de reducir esa brecha y mejorarle el bolsillo a todos los usuarios de las autopistas y las carreteras. Efectivamente estamos también trabajando con regiones, pero recordemos que la magnitud de la rebaja del TAC o del peaje en general va a depender de cuántos años a futuro le queda la concesión. Si una concesión muy nueva, es muy difícil que haya un cambio, un reemplazo de peaje por plazo, pero si es una concesión más antigua, sí es más factible.
22: Entonces, a la hora de revisar sobre la base de las palabras del ministro de Granch, uno podría sacar por conclusión que las concesiones que podrían revisarse son en la región metropolitana Vespucio Sur, Vespucio Norte y Costanera Norte, mientras que fuera de la capital aparecen como referencias la red vial litoral central y la ruta 5 entre Santiago y Talca. Sin embargo, el gobierno no ha confirmado acuerdos con estas empresas, pero sí negociaciones con las otras que forman parte de la región metropolitana. Quien también se refirió a este anuncio del gobierno fue un exministro de Obras Públicas, actual director ejecutivo del Consejo de Políticas de Infraestructura, Carlos Cruz, quien en conversación con ADN Hoy advirtió que la rebaja podría aumentar el uso del automóvil particular y la congestión, y también cuestionó los efectos de extender los contratos.
5: Puede ser una buena noticia para los usuarios de las autopistas en el corto plazo, pero en el mediano plazo no va a ser tan buena porque va a aumentar la congestión de las autopistas. Por lo tanto, lo que principalmente se le reclama a las autopistas que tienen un servicio que es precario hoy día, va a empeorar. Eso va a ir también en contra del uso del transporte público, va a incentivar el auto particular, y creo que eso tiene una serie de externalidades negativas que son las que finalmente la ciudad de Santiago va a pagar. Ahora, eso hay que compensarlo con el alivio que probablemente para los usuarios de las autopistas hoy día representa una rebaja del 10% en la tarifa Valle y un 25% en la tarifa Hora Punta.
22: En tanto, desde la Cámara Chilena de la Construcción, su presidente Raimundo Rencoret valoró la iniciativa para aliviar los costos de circulación, pero ha subrayado la importancia de mantener la estabilidad del sistema de concesiones y recordó que el beneficio solo está condicionado a tener las cuentas al día.
6: Es importante recalcar que este beneficio se aplica a quienes mantengan sus cuentas al día. Creemos firmemente en el valor del sistema de las concesiones, que ha permitido desarrollar infraestructura de alto estándar. Consideramos importante que las medidas orientadas a beneficiar a los usuarios sean compatibles con la estabilidad y sostenibilidad del sistema de concesiones, resguardando las condiciones que han permitido su desarrollo y que son fundamentales para seguir impulsando nuevas inversiones en infraestructura.
22: En paralelo, parlamentarios de oficialismo y oposición, sobre todo en regiones, le piden al gobierno extender las rebajas de carretera a territorios fuera de Santiago. Mientras tanto, las deudas pendientes de los usuarios, según distintas fuentes, incluido el exministro Carlos Cruz, son cerca de 20 millones de UF. Algo a lo que todavía el gobierno no hace referencia. Mientras tanto, como sabemos, la única medida anunciada es esta que involucra la autopista central y que comenzaría a regir en enero de 2027 a la espera de la toma de razón de Contraloría.
17: Claro, donde no podría pasar, ha dicho así la autoridad, es en concesiones más nuevas, más recientes. Nombremos el caso más conocido, la autopista Vespucio Oriente, la AVO 1, donde esto no podría eventualmente aplicarse. Gracias, Juan.
22: Buenas tardes.
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2: Ya avanzamos, 1:36 PM. En medio de sus críticas por las altas cifras de desempleo y también por el diseño de la moneda, la senadora Paulina Núñez participó hoy junto al presidente Kast en el inicio de la semana de las pymes.
17: El mandatario reiteró que las prioridades del gobierno son crear puestos de trabajo y avanzar en seguridad. La moneda enfrenta también la presión por los indultos y un nuevo aniversario del 18 de octubre. Diana Copa, buenas tardes.
9: Muy buenas tardes. Aceitunas, cuchuflis y un tebito de Televisión Nacional de fieltro fueron algunas de las compras que realizó el presidente José Antonio Kast en el mercado urbano rural acá en la Plaza de la Constitución. Se trata de una feria de emprendimientos que se realiza en el contexto de la Semana de las Pymes 2026. Una actividad que se da en medio de las cifras de desempleo que hay actualmente y que han generado críticas incluso desde el oficialismo. Una de ellas de la presidenta del Senado, Paulina Núñez, quien estuvo junto al presidente en esta actividad y remarcó que el empleo es la principal prioridad del Congreso. Pese a esto, posteriormente a la actividad, también dejó ver sus críticas, señalando que faltan más medidas en la línea del empleo y que hay un espacio por llenar en las vocerías del Ejecutivo. Durante su discurso, el presidente José Antonio Kast abordó diferentes temas de contingencia, emplazó al Congreso por rechazar la reforma sobre la detención de migrantes y dijo que es necesario ampliar ese plazo, pero además señaló que las prioridades están en seguridad y empleo y que ya habrá tiempo para otros temas políticos.
8: El tema laboral, que es lo que a todos nos aflige. El tema de la seguridad lo vamos abordando. Pero imagínense que tuviéramos el problema de seguridad no abordado y el tema de laboral no abordado. Bueno, uno tiene que ir avanzando. El tema laboral, claro que cuesta más. Porque cuando un país deja de crecer, cuando se pierde la confianza en las inversiones, retomar eso es más lento que enfrentar el tema de la seguridad. Tengamos un poco de confianza en lo que se está haciendo. Chile nos necesita a todos en grandes temas. Ya tendremos lugar y momento para discutir en temas políticos. Los vamos a tener, pero cuando tengamos grandes temas por delante, en temas de trabajo, en temas de seguridad, no nos perdamos. Chile nos necesita unidos.
9: Bueno, uno de los temas políticos en medio de las presiones de algunos sectores del oficialismo son precisamente los indultos, sobre todo en la previa del 18 de octubre, cuando se cumplen 7 años del estallido social. Son varios los partidos que esperan señales en esa línea a propósito de esta fecha en relación con carabineros condenados por hechos ocurridos durante ese periodo. Así lo hizo ver el diputado y vicepresidente del Partido Nacional Libertario, Hans Marowski. Mientras tanto, desde Renovación Nacional, comparten la postura de que el foco está puesto en otras prioridades, así lo señaló el diputado Diego Charper.
10: Creo que sería una señal importante que se concrete en esta fecha. Hay personal de militares y carabineros que defendieron el orden público y llevan años esperando. El presidente tiene un compromiso pendiente y nosotros estamos esperando que lo cumpla desde marzo.
12: Gobernar consiste en soportar presiones y poner las prioridades por delante, y la prioridad de hoy día es economía y seguridad.
9: El ministro de Justicia, Fernando Rabat, decía hace pocos minutos que no estaban trabajando bajo presiones y que habían fijado un criterio de revisar caso a caso sin comprometer fechas respecto de los indultos. Ahora lo que transmiten desde la interna de los partidos, al menos desde el Partido Republicano, es que la Moneda no les ha informado que se vayan a anunciar indultos en ese contexto. Por el contrario, desde el gobierno adoptarían una postura más bien de bajo perfil frente a este tema, sin alusiones, tal como ocurrió durante el 11 de septiembre. Hasta ahora el mandatario participa en el compromiso nacional por el aprendizaje lector junto a la ministra de Educación, Mario Paz Arzola. Vamos a estar ampliando oportunamente todo lo que pueda decir, por supuesto, el presidente en ese contexto.
2: Gracias, Diana. Buenas tardes.
9: Buenas tardes.
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17: En la economía, el Fondo Monetario Internacional redujo las proyecciones de crecimiento a 0,6% solamente para Chile este año.
2: El mercado observa con preocupación el escenario de la minería, especialmente por las nuevas paralizaciones, por accidentes y también por posibles huelgas. Benjamín Quinteros, ¿qué tal? Buenas tardes.
13: Muy buenas tardes. Los pronósticos económicos para este año no son auspiciosos, y ahora los recortes realizados por el Banco Mundial y el gobierno se suman al Fondo Monetario Internacional, el que, como bien ustedes lo decían, redujo nuevamente las proyecciones de crecimiento, en esta ocasión a 0,6%, la expansión más baja de Sudamérica, solo superada por Bolivia. Según la organización financiera, los cambios en las estimaciones se deben en gran parte a los malos resultados que ha registrado la actividad minera, la que se contrajo 17,4% solo en agosto y no ha logrado repuntar en el resto del año. Una situación que se ha profundizado con los accidentes que han ocurrido en el último tiempo, uno de ellos registrado recién este fin de semana en la mina El Teniente, donde murieron 2 personas. El ministro de Economía y Minería, Daniel Mas, aseguró que las proyecciones del gobierno han ido cambiando y que tienen más optimismo para el próximo año.
24: Efectivamente, nosotros teníamos las proyecciones y esas proyecciones han ido cambiando por distintos motivos. Este, en definitiva, va a ser el año en que ordenamos la economía, en que pagamos las cuentas, y el próximo año, 2027, será el año del crecimiento y el empleo. Estamos viendo con perspectiva un crecimiento de más del 3% y estamos viendo que la inversión también va por sobre el 7%. Y eso también se condice con todos los índices de entrada de proyectos a evaluación ambiental. Así que estamos muy confiados con lo que va a pasar del próximo año en adelante.
13: Claro, eso pensando en el 2027, porque el 2026 va a cerrar con un crecimiento prácticamente nulo y con una contracción importante en la minería. Y los malos resultados de la minería se explican en parte por una menor producción relacionada con cierres de faenas, mantenimientos, accidentes o incluso huelgas. Durante esta jornada se vota una muy importante en el norte del país. Por lo mismo, desde la industria ven con preocupación el bajo incentivo que hay para invertir en la minería. Manuel Viera, presidente de la Cámara Chilena de Minería, aseguró que recién en 2028 podría haber una recuperación real.
4: Nosotros vemos que el 2027 va a ser relativamente parecido. Obviamente vamos a tener una producción un poco mayor. Sin embargo, no hay proyectos que aumenten la producción, sino que sencillamente estamos con los mismos yacimientos y esos yacimientos han tenido inconvenientes operacionales. Nuestro pronóstico es que el próximo año vamos a estar en 5,2 millones o 5,3 millones, lejos de 5,7 millones que es nuestro estándar. Creo yo de que el 2027 va a ser ajuste. El 2028 podríamos empezar a crecer. Y la economía depende exclusivamente de la minería.
13: Malos indicadores económicos relacionados directamente con el desempeño de la economía. Esto se suma a nuevas paralizaciones y accidentes producto del fallecimiento de dos trabajadores en El Teniente. Se detuvieron los trabajos en sectores de la división durante el fin de semana. Y también esta jornada se confirmó un nuevo deceso en esta oportunidad en la planta de procesamiento de minerales Nueva California en la comuna de Yapel. También vamos a estar muy atentos a la votación de hoy en la tarde ante la posible huelga en la minera Escondida.
17: Sí, una minería exigida con muchos problemas últimamente, pero que sigue ponderando y pesando mucho en las cifras de la economía chilena. Gracias, Benjamín.
13: Buenas tardes.
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2: Avanzamos, 1:44. El ministro de Justicia encabezó la primera reunión del Comité Consultivo y también de la Comisión Asesora para la Reforma Procesal Civil.
17: Fernando Rabat explicó que es para acompañar el proceso para tener un nuevo código en base al proyecto de ley que está en segundo trámite en el Senado. ¿De qué se trata, Paloma Cárdenas? Buenas tardes.
7: Hola, Paula. Andrés, claro, porque una reforma que lleva más de una década de discusión para retomar su impulso. Se trata del proyecto de un nuevo Código Procesal Civil que apunta a modernizar la justicia y agilizar la resolución de conflictos entre personas y empresas. Con ese objetivo, el ministro de Justicia, Fernando Rabat, se reunió este martes con un comité consultivo y una comisión asesora, ambas compuestas por abogados de diversas escuelas y regiones del país, que tendrán la tarea de revisar el proyecto y proponer soluciones a materias que aún siguen pendientes en la iniciativa. Todo con el fin de tener una propuesta de gobierno para destrabar su avance legislativo y volver a impulsar una reforma clave para el funcionamiento de los tribunales civiles. Eso fue lo que detalló el ministro Rabat.
11: El acceso a la justicia tiene distintas miradas, pero una de las principales es que los ciudadanos sientan que pueden recurrir a los tribunales de justicia para obtener una resolución rápida a sus pretensiones. Hemos formado una comisión asesora, la cual tiene por finalidad analizar distintas materias respecto de situaciones que evidentemente con el uso de la tecnología, con la mirada que hay sobre la mediación y sobre las salidas alternativas de controversias, no podemos dejarla de lado. A nosotros nos gustaría poder estar efectuando esa presentación.
7: El código que nos rige actualmente ha batallado por ser actualizado desde los años 90 y aunque ha tenido modificaciones, no ha experimentado una transformación integral comparable a las reformas de justicia penal, laboral o también de familia. El diagnóstico que hay a la fecha es que hay procedimientos muy largos, complejos y costosos, lo que dificulta que las personas obtengan una solución oportuna. En ese sentido, el senador PPD y presidente de la Comisión de Constitución, Legislación, Justicia y Reglamento, Pedro Araya, detalló las necesidades principales que se buscarían abordar en esta iniciativa que lleva estancada en el Congreso desde 2021.
15: Lleva varios gobiernos, en la época del gobierno de la presidenta Bachelet y después del presidente Piñera, se señaló que no existían los recursos suficientes y está en la Comisión de Constitución desde esa época. Yo en lo personal le he manifestado al ministro Rabat que creo que hoy día tenemos que reducir los tipos de procedimientos que hay en materia civil, acortar los tiempos de tramitación, revisar lo que es los recursos procesales, hacernos cargo del principal problema que hoy día tienen los tribunales civiles, que son las cobranzas. Y hoy día tenemos modelos de juicios de tribunales de cobranza, como son, por ejemplo, los tribunales de cobranza laboral, que han sido un modelo que ha funcionado bastante bien y que podría servir como base para un rediseño de la justicia civil en ese punto.
7: Hola, Andrés, este es un proyecto largamente buscado, estudiado y analizado que tiene aspectos relevantes como arbitraje previo, participaciones más simples, casación, contempla también la creación de una unidad de tramitación civil y pone al día la legislación de un código que va en la línea de los que tienen ya otros países. Todo lo anterior ya está aprobado en general en el Senado, pero con el inicio de estas reuniones el gobierno revive la iniciativa y buscaría presentar sus nuevas indicaciones ante el Senado entre enero y abril del próximo año para ya modernizar la justicia civil chilena.
2: Perfecto. Perfecto, gracias Paloma.
7: Buenas tardes.
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17: 12 minutos y medio para las 2 de la tarde. Sabemos ahora de la espera de las ARMYs de BTS en los exteriores del Estadio Nacional.
2: Las autoridades ya anunciaron un plan operativo de seguridad, de salud y otros servicios debido a la gran cantidad de asistentes a los tres conciertos. El primero, de hecho, es mañana. Richard Jiménez, retomamos.
14: Sí, se hablaron de las medidas de seguridad. En realidad se ven pocos fanáticos y fanáticas de esta banda coreana, pero lo importante es lo que han señalado las autoridades en torno a las varias medidas de seguridad que se han dispuesto y prohibiciones. Está prohibido acampar afuera del Estadio Nacional aquí en la comuna de Ñuñoa para hacer filas. De hecho, un grupo de fanáticos y fanáticas había llegado anoche y Carabineros las obligó a irse por la mañana. Hay una ordenanza municipal al respecto. Eso sí, quien protagonizó este hecho, este grupo de personas que llegó a pernoctar ayer en la noche del día lunes y fue sacada el día de hoy en la mañana, fue un grupo menor. Así también lo constató Carabineros. Escuchemos lo que nos dijo el general Juan Pablo Díaz, jefe de la zona este metropolitana de la institución.
16: Es de seguridad, media seguridad de la gente que quisiera acampar y también por la medida sanitaria que no están las condiciones para que eso se lleve a cabo.
18: ¿Cómo fue el operativo de la mañana? ¿Fue tranquilo? ¿Cómo sí, se comportaron las ARMYs?
16: No hubo inconveniente. También complementar lo que todos hayan dicho, ya la fanaticada con esta capacidad de organización, claramente que subsidiariamente nos está ayudando a poder organizar este evento de la mejor manera posible, así que eso no ha habido inconveniente.
19: Un grupo menor nomás de la mañana.
16: Así es, un grupo menor.
14: Se va a extender el horario de las estaciones, de la estación del metro, aquí es una de las medidas, la estación del metro Estadio Nacional, para así de alguna manera mantener el resguardo a aquella fanaticada que va a salir después del Estadio Nacional aquí en Ñuñoa. Más medidas las dio cuenta el delegado presidencial metropolitano, Germán Codina.
20: Hemos dispuesto distintos cierres en Guillermo Man, en Pedro de Valdivia, Grecia, que son arterias que van a recibir, ¿no es cierto?, mucha cantidad de personas. Hay un dispositivo importante de seguridad. También por la calle Campo de Deportes va a haber una instalación de la municipalidad que se denomina Un Beso y Chao, para que los padres puedan acercar a sus niños, niñas, y que puedan concurrir con seguridad al recinto.
14: Claro, el alcalde de Ñuñoa, Sebastián Sichel, habló de una campaña Beso y Chao para que los padres dejen a sus hijos, muchos de ellos niños y niñas, para que los dejen a una cuadra del Estadio Nacional y se retiren sin mayor preocupación, ya que habrá
25: en el tránsito en los alrededores del Coliseo. Paula Andrés.
17: Sí, lo dice a esta hora la cuenta del Metro de Santiago, de hecho lo subió hace poquito y dice que si vas al show en el Estadio Nacional este 14, 16 o 17 de octubre, planifica tu viaje, extienden su horario hasta las 0 horas y puedes usar, dice el Metro de Santiago, los estacionamientos de Mall Plaza Egaña o Mall Plaza Vespucio para dejar el auto ahí, después usar la red de metro y al regreso, lo mismo, usar la red de metro para ir hasta el vehículo, reitero, en Mall Plaza Egaña o Mall Plaza Vespucio. El Metro de Santiago da cuenta de esta información, aunque hay personas que responden ahí en el mensaje en su cuenta en X, que por qué no lo hacen hasta la 1 de la mañana. Bueno, vamos a ver cuánto se extiende este show, que está programado los 3 días a las 20 horas y además con la petición expresa de no llegar o no acampar derechamente en las inmediaciones del recinto, porque además es algo que podría ocasionar problemas entre el municipio y la productora, que han estado muy, muy pendientes de lo que pueda pasar alrededor de allí. Gracias, Richard.
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2: Nos vamos, cielo con nubosidad parcial todavía a esta hora en la ciudad de Santiago, harta bruma en ciertos sectores de la región metropolitana. Seguimos en los 19 grados de temperatura, ya sobre la máxima que había proyectado para hoy la Dirección Meteorológica de Chile. Se mantiene el aviso de tormentas eléctricas y precipitaciones durante la tarde y la noche, una situación que monitoreamos aquí en la capital, particularmente tras el aluvión ahí en la comuna de Las Condes.
17: Quédense con nosotros, la programación de ADN sigue como siempre junto a los tenores y en cualquier momento la información de último minuto. Muchas gracias.
2: Buenas tardes.
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0: tratar de seguir aumentando la cantidad de goles, porque nosotros necesitamos la cantidad de goles, y eso es importante, y eso también demuestra que el equipo está en un momento muy bueno, con mucha seriedad y afrontando los partidos.
1: Naufragaron con 5 cañonazos piratas. Colo Colo cayó goleado por Coquimbo.
2: Debes brindar amor para después pedir, hay que perdonar para poder seguir.
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4: Las 14 horas, 5 minutos.
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4: Las 14 horas, 5 minutos.

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1: Las 14 horas, 32 minutos.
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1: Las 15 horas.
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1: Las 15 horas, 31 minutos.
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1: Las 16 horas, 2 minutos.
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1: Las 16 horas, 31 minutos.
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1: Las 17 horas.
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1: Las 17 horas, 30 minutos.
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1: Las 18 horas, 5 minutos.
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1: Las 18 horas, 31 minutos.
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1: Las 19 horas.
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1: Las 19 horas, 30 minutos.
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1: Las 20 horas, 2 minutos.
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1: Las 20 horas, 33 minutos.
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